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1: ¿Cómo va eso? ¿Cómo?
0: Primer cachaco que veo yo cantando las cosas como son.
1: Vamos a ver.
0: Con la tonabilidad y con el viaje.
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0: 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Son las 9:05.
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tal, oyentes? Muy, pero muy buenos días. En esta mañana los acompañamos con el sabrosón de la mañana. Toda la buena música para todos nuestros oyentes que ahora están conectaditos con nosotros. Qué rico vuelvas a acompañar a todos los que van viajando por las carreteras de Colombia, a todos los señores conductores, los señores transportadores, a todas las amas de casa que están realizando el sancocho, el almuerzo. Bendiciones para todos, caballeros. También están echándole duro, duro a la culinaria, duro a la cocina. A todos ustedes, Dios los bendiga, a todos nuestros campesinos. Bienvenidos a la programación El Sabrosón de la Mañana. Aquí nos acompañamos con toda la buena música, todos los éxitos. Quiero que escuchemos la canción de Banda Fiesta, Semillas de Dolor.

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Ahí para nuestro amigo Evelio, Dios lo bendiga. Saludos para don Evelio Ñañez, como siempre, fiel oyente de Rosaleña. También para las niñas ahí en la tienda, ahí nos escuchan las señoritas Ñañez. Para todos nuestros oyentes en las fincas, en todos los lugares, ahí los saludamos con muchísimo gusto. Desearles lo mejor en ese día, que pasen un día bonito, un día espectacular. Para todos nuestros oyentes, un saludo ahí para la señora Mercedes Dávila. Dios la bendiga, Dios la ayude siempre, la saludamos, le deseamos lo mejor. Él envía también el saludo de parte de John Rosero, que la quiere muchísimo y que le dice que nunca cambie su forma de ser, que es una tía maravillosa, una tía espectacular, una tía amable, una tía que siempre está ahí y que la quiere muchísimo. También saludamos a nuestro amigo John Rosero en la ferretería John, como siempre. 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Saludo cordial a todos nuestros oyentes en Valparaíso La Unión. También nos escuchan para la gente de Alicias de Ruby. Ahí para mi amiga Beatriz, para Ruby. Como siempre, nos escuchan full volumen todos los días. Siempre están conectaditas con nosotros. 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Vamos a avanzar con la música, con las canciones. Se viene esa canción de Ricardo, es un taxi. Sí, señor. Aquí un DJ para una mezcla. Vamos a colocarles.

0: Aquí estamos con Rosareña Serio 93.1, acompañándolos a todos ustedes en todos los lugares, en todos los sectores. Ahí nos escuchan, como siempre, una sola radio, una sola estación. Ahí para Vivica, los amo, un saludo muy, pero muy cordial. Encantados de poderlos saludar y poderlos complacer. Para nosotros es un placer estar día a día con ustedes, los oyentes que siempre están escuchando esta prestigiosa emisora Rosareña Serio 93.1. 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Gracias a nuestros oyentes que hasta ahora nos amplifican. Vamos con un cumpleañero.
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0: En ese día quiero desearle un feliz cumpleaños al doctor Mauricio Ortiz. Desearle un feliz cumpleaños, que Dios lo bendiga, que Dios lo colme de éxitos y que siga cumpliendo muchos años más. Desearle muchos éxitos ahí para el hijo de mi amigo Donaldo Ortiz. Para Mauricio Ortiz le deseamos un feliz cumpleaños. La Virgen y Diosito siempre lo acompañen, que cumpla muchos años más de vida. Gracias por ser esa persona humilde, noble, amable y sobre todo muy servicial, muy colaborador. Le deseamos un feliz cumpleaños, lleno de bendiciones, lleno de éxitos, de sabiduría para seguir adelante con su labor. Muchos sueños cumplidos y sobre todo pues que nunca cambie esa bonita forma de ser, esa humildad total. Aquí está el charrito negro, tu cumpleaños.

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1: Si es tan amable, regáleme su nombre.
2: Jaime Alberto.
1: ¿Y si ha recibido ayuda de los maestros del Grupo Brian?
2: Yo he recibido porque estaba...
1: ¿Y hace cuánto que visita a los maestros del Grupo Brian?
2: Últimamente, ahora en estos días.
1: Pero anteriormente ya había tenido esa oportunidad de visitarnos.
2: Antes, y lo había abandonado y tuve que volver porque me agarró una enfermedad, una rasquiña que llevaba casi año y medio, que con nada se me sanaba, con nada iba de médicos y nada. Y sinceramente le digo, primeramente Dios, la Virgen María y la ánima bendita y ustedes, que me ha sanado y me encuentro lo más de bien en
1: este... O sea que ya se curó las llagas.
2: Sí, estoy pues y sano al todo, porque ya una quieta rasquiñita y nada, estoy primeramente Dios, la Virgen María.
1: Entonces ningún tratamiento médico le servía.
2: Nada, nada, primeramente Dios y ustedes.
1: Bueno, entonces usted lo que quiere decir es que anteriormente nos había visitado en varias ocasiones.
2: Me iba muy bien, sino que era muy vicioso. Hoy en día Dios me ha cambiado mucho y me ha aprovechado lo que hace que hay donde usted.
1: Claro, me acuerdo perfectamente que por ese maldito vicio usted tuvo un problema con la justicia.
2: Bastante, le cuento. Y primeramente Dios, y Dios me removió el corazón.
1: Y usted, me acuerdo que estuvo detenido.
2: Sí.
1: ¿Y cuánto tiempo, mi estimado hermano, usted estuvo en prisión?
2: Duré 41 meses.
1: 41 meses detenido, pero gracias a Dios y a nuestra ayuda, pues prácticamente logró salir.
2: Primeramente Dios y ustedes, y yo me he alejado, y ahora últimamente le digo que ahora sí yo tengo más fe en Dios y en ustedes, y voy a seguir yendo en ustedes.
1: ¿Se da cuenta, mi estimado hermano, que es mejor vivir bien que vivir mal?
2: Ave María, uno lo que bien nace, bien le llega, y lo que hace mal, mal le llega.
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Qué buena canción, me fascina esta del grupo Néctar. Y eso nos decía Muchachita de la organización X. Esta canción la canta el grupo Néctar, pero la canta también la organización X, y la cantan espectacular, y se llama Muchachita. Son clásicos de clásicos que jamás pasarán de moda. Saludo para Daira y Gidio, también para Jenny López y para todos nuestros oyentes que hasta ahora nos amplifican. Hola Rosareña, buen día, ¿cómo está Lou? Para solicitar el tema Mari y Luna. Me hace el favor, aquí estamos trabajando fuertemente escuchando Rosareña. Un saludo para la gente que está trabajando full ahí en la finca. Sí, señores, señoras. Ahí en la finca están trabajando duro con todos, toda la familia Arcos. Por ahí está nuestro amigo Julio Arcos. Saludo para mi señora esposa, para mi hija y para un trabajador. Bueno, para todos los que están trabajando, ahí para su esposa, para su hija, saludos cordiales. Y también para don Julio Arcos, para Ruco y toda su familia. Siempre están escuchando Rosareña Estéreo 93.1. Buenos días, señorita. Para soltar la canción, me mata la pena del grupo Mateus desde la Hormiga Putumayo. Joan, gracias. ¿Qué tal, mi gente en la Hormiga Putumayo? ¿Cómo están? Oiga, qué rico que sea ya en esta temporada de verano, aunque en el Putumayo es diferente, ¿no? Cuando acá está haciendo verano, allá está lloviendo. Entonces, en el Putumayo, en ese tiempo está un invierno bastante complejo, está lloviendo bastante. Para toda mi gente de la Hormiga Putumayo, tuve la dicha, el placer de poder trabajar allá también. Allá trabajamos en dos estaciones radiales en la Hormiga Putumayo. Gracias a todos ustedes por ese carisma, por esa amabilidad también. Oiga, nosotros los locos, los locutores, siempre nos robamos un poquito de ustedes, de las personas por donde vamos, por donde pasamos, dejamos huellas. Siempre nos encanta dar lo mejor de nosotros para que ustedes siempre nos recuerden de alguna manera. 9:55, aquí está la canción que me programa el señor Julio Arcos. Espero que sí sea esta, de Los Pecos. Aquí está Mar y Luna.

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0: Quiero enviarle un saludo cordial ahí para mi amiga Liliana, como siempre. Un saludo para mi amiga Liliana en el departamento del Putumayo. Ella me escucha ahí en Puerto Guzmán. Para todos nuestros oyentes que hasta ahora están conectaditos con Rosareña, un saludo cordial. Muchas veces pasamos por momentos difíciles, tanto las personas de diferentes lugares. Es muy duro el dolor de perder un ser querido. Dios les dé ánimo también para los amigos Tobar Burbano de Tambo Nariño, por la pérdida de Michael Tobar. La muerte de un ser querido es siempre dolorosa, pero incluso esa tristeza la llevamos dentro de nuestros corazones. No hay palabras que nos puedan calmar. No existen palabras para descubrir lo mucho que lamento, lo mucho que uno lamenta esa partida, lo mucho que uno siente. Uno no está preparado para un dolor tan grande de perder a los abuelitos, a los papás, a los hijos, a cualquiera de nuestra familia. Dios bendiga a todos los que están pasando por ese dolor tan duro, les dé ese ánimo. Dios, el ángel que parte al cielo, y la Virgencita sea quienes los ayuden, porque las palabras de las personas no nos ayudan como para aceptar, para asimilar lo que nos está pasando, lo que sentimos. El dolor que nosotros llevamos en el corazón es inmenso. Al perder a ese ser que tanto amamos, que tanto queremos, ese ser que siempre ha estado en las buenas y en las malas. Perder a un ser querido es lo más duro que nos puede suceder. Después de que las lágrimas se secan y los adiós se han dicho, tenemos que aferrarnos a los recuerdos felices que hayamos compartido con nuestros seres queridos, que ya hayan partido de este mundo. Que los recuerdos siempre vivan en nuestro corazón. Ellos mueren de persona, de cuerpo, pero no de alma, porque siempre van a estar aquí en el corazón para nosotros poderlo sentir. Ellos nos acompañan, aunque ellos partan a la eternidad. Siempre van a estar con nosotros, nosotros lo sentimos, siempre se presenta en nuestros sueños para darnos ese ánimo, pero es algo que siempre nos va a hacer falta en la mesa cuando vamos al almuerzo, cuando vamos al desayuno, cuando vamos a caminar. Es un vacío grande que nadie lo puede llenar. Para todas las personas que en estos momenticos, pues hace poco se despidieron de sus seres queridos, no queda más sino que pedirle a Dios la sabiduría, para que les dé esa fuerza para que salgan adelante, porque solo Dios, la Virgen y el ángel que parte son los que pueden ayudarles a sanar un poco para que puedan asimilar y puedan vivir con el recuerdo, pero jamás, jamás se podrán olvidar. Siempre será como ayer, sentirá ese dolor siempre en el corazón. Vamos a avanzar con la música, con las canciones. Más adelante ya vengo con más saludos, con más reportes de sintonía de nuestros oyentes que siempre están conectaditos con Rosareña Stereo 93.1. Aquí está esa canción que me programa la señorita Dalía. Saludos cordiales.
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1: Rosareña Estéreo, son las 10:19.
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Son las 10:24. 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

10:34 minutos. Hola, buenos días, reportando sintonía desde la ciudad de Pasto. ¿Cómo estamos, mis oyentes desde Pasto? ¿Cómo están en esta mañana? Dios los bendiga siempre. A todos nuestros oyentes en todos los lugares, en todos los sectores. Hola, saludo cordial en Taminango para Vidal Jurado, Camilo Álvaro y la patrona Consuelo. Con el tema El Perro de Wilson, gracias. Saludos a todos los trabajadores de la construcción Jurado. Oiga, los de la construcción Jurado estuvieron acá en el bingo. Ahora sí, recuerdo de ustedes. A todos los de la construcción Jurado, bienvenidos al Rosario. Ellos estuvieron por acá en el Rosario. Gracias a Álvaro también y a todos los que logré saludar por acá de la construcción Jurado. Ahorita se me vino a la mente porque a mí se me olvida todo. Yo a veces no sé si voy subiendo las gradas o voy saliendo, si voy entrando a la ducha o voy saliendo. Ahí está pues la gente de la construcción Jurado. Muchísimas gracias por visitar el Rosario Nariño. Un saludo también para nuestra amiga Isa. Buenos días, escuchando Rosareña Milou. Rosareña 93.1 desde Palmira Valle. Tiene una bonita y bendecida mañana, Lourdes. Muchísimas gracias a nuestra amiga Isa en Palmira Valle. A todos los que están disfrutando, los que están paseando.

0: 10:44, ahí están las canciones por ahí. Por ahí mirábamos ensayando a Jesse Uribe, oiga. Jesse Uribe estaba ensayando la coreografía de la canción que estaba lanzando en YouTube. Llama, ¿qué pasó ayer? Oiga, y están en, mejor dicho, en paños menores. Saludo cordial a todos nuestros oyentes que hasta ahora nos amplifican.
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0: Ahí estaba la canción Ingratitud, gracias a nuestros oyentes que hasta ahora nos amplifican. Están escuchando Rosariña Estéreo 93.1 y toda la buena música. Saludo para Anderson Valdés, por ahí nos escucha.
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0: Ángel Guaraca dice, colóqueme la canción Tía María. Hola, La Construcción Jurado, Dios los bendiga como siempre. Ahí están escuchando Rosariña Estéreo en Construcción Jurado. Buenos días, sintonía desde Argelia, Cauca. Me puedes colocar la canción Guarachita de Tribal. Con mucho gusto, ya le ubico la canción Guarachita. Ahí están la familia Valdivia Garcés, también nos están escuchando. A toda la familia Garcés, les deseamos lo mejor. Muchísimas gracias por escuchar Rosariña Estéreo.
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Ahí estaba la canción Jesús es verbo y no sustantivo de Ricardo Arjona, la buena música en Rosariña Estéreo 93.1. A todos nuestros oyentes que hasta ahora nos amplifican, un saludo cordial.

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Son las 11 y 22 minutos. 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

0: 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Son las 11:29.
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0: Rosariña Estéreo. Son las 11:30.
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0: 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Son las 11 y 35 minutos.
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0: Aquí estamos con Rosarilla Serio 93.1. Saludo cordial para todos los que nos escuchan en todos los lugares, en todos los sectores. Ahí en el barrio Juanchito, saludamos a todos nuestros oyentes que hasta ahora están escuchando Rosarilla Serio. Hola, buenos días.
1: Hola, buenos días. ¿Qué va, mi amor? ¿Cómo estás? ¿Bien o no?
0: Muy bien, gracias a Dios. Oiga, ¿y por qué tan perdido? ¿Qué fue que no lo mandaron más?
1: No, mi amor, estaba por aquí. Está por allá lejos.
0: ¿Para dónde se fue? ¿Que no nos avisó sin pedir permiso?
1: Para el Cauca, mi amor, para el Cauca.
0: Ah, bueno, ¿a quién va a saludar?
1: A todos ustedes, los de Rosareña, precisamente las mujeres lindas de Rosario, y para toda mi familia, Bolaños, para todos, la Gogó, todos los de allá de Rosario.
0: Con mucho gusto.
1: Mi amor, ¿qué género de música están colocando?
0: Toda la música crossover.
1: Toda la música crossover. Ah.
0: Toda música, ajá.
1: ¿Será que puede echarme un temita de... ¿Cómo es que llama este tema?
0: ¿Cómo es que es el tema? Diga, ¿cómo fue la canción?
1: Espérame. Me olvide, mi amor.
0: Esperemos que agarre la paloma.
1: Te le digo... de Mar Anthony, échame cualquier temita.
0: ¿Cuál canción?
1: Sí, toca agarrarla, ¿no? Sí, toca agarrarla. De Mar Anthony, cualquier tema.
0: Ok.
1: ¿Listo?
0: Vale, bendiciones, muchas gracias por comunicarse.
1: Bueno, chao, que estén bien.
0: Chao.
1: Chao. Okay.
0: Aquí está una canción de este gran artista para nuestro amigo que nos llama ahí, de este artista que suena buenísimo en Rosareña Serio, y esto se llama Este Loco Que Te Mira.
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1: Aquí estamos con Rosaleña Estéreo 93.1 y toda la música que ustedes nos solicitan a nuestra línea totalmente habilitada. Gracias a todos por escuchar Rosaleña Estéreo 93.1 y todos los éxitos que les encanta y les fascina. A nosotros también nos gusta acompañarlos en esta mañana. Hasta ese punto de hora también los acompañé, ya si Dios lo permite. Guaracha tribal, dice nuestra amiga. Hay para los que van viajando también un saludo cordial, encantado de poderlos saludar. Conmigo ya nos encontramos más tardecito para seguirlos acompañando con toda la música. Acompaño con más música, con más canciones, con más éxito. Para Maribel Sosa Panta, un saludo cordial. Ahí está, como siempre, escuchando Rosaleña Estéreo. A todos los que están en Valparaíso, La Unión, también los saludamos con muchísimo gusto.

Maribel Sosa Panda, también escuchando Rosa Niña Estéreo 93.1 para todos nuestros oyentes. Un saludo cordial. Y que pasen una excelente tarde, que Dios los bendiga, que sigan siempre en la mejor compañía de Rosa Niña Estéreo 93.1. Con esa última canción que me programa nuestra amiga Alison Sofía Saavedra, que está escuchando Rosa Niña Estéreo 93.1. Por aquí me programa una salsa sabrosa de Tito Rojas, lo que queda, lo que te queda, claro que sí. Saludo para todos ustedes. Ahí para nuestros amigos los carniceros, que siempre van a la galería, tienen la carne fresquecita. Para ellos, saludo cordial. Para todos los carniceros.

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0: Eso es, muchachones. Ya, ya, ay. Lindo, lindo, lindo. Vamos con la
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¿Qué tal, oyentes? Muy, pero muy buenas tardes en esa tarde bonita, tarde espectacular. Comenzando semana, lunes perfecto para pasarla rico, pasarla chévere. En la mejor compañía de todos ustedes, los oyentes que hasta ahora nos escuchan en todos los lugares, en todos los sectores. Bienvenidos a la programación de la tarde. Vamos a pasar una tarde fenomenal. Saludos para la gente de Mercatodo Gisela y para Rodrigo Pérez. Para Sandrita Córdoba, hasta ahora nos amplifican. Y a todos nuestros oyentes en todos los lugares, en todos los sectores.

0: Saludo para Uva, también saludo cordial, ahí está full volumen, Uvita. Para ella y toda su familia. Para todos nuestros oyentes en el barrio Juanchito, aquí está la canción programada, Agua de Guayusa. A la gente del taller de mi amigo Ramos, del taller de Juan Camotos, en el taller del amigo Sarria, en el taller de nuestro amigo Benavides. Ahí está, como siempre, mi amigo Benavides en el barrio Juanchito, escuchando Rosareña. También para nuestro oyente del taller Francisco. Y para mi amigo, el que está ahí, ¿no? Ahí frente de mi amigo Andrada. Ahí está también el del taller a todo volumen para toda esa cuadra. Bendiciones, se bailen esa canción.
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0: Aquí estamos con toda la buena música para todos nuestros oyentes que ahora nos escuchan. Encantados de poderlos saludar y poderlos compartir. En todos los lugares, en todos los sectores, ahí están escuchando. Dice, siempre vamos con Rosariña Estéreo. Bueno, para mí es un placer saber que siempre nos escuchan. Hola, un saludo para Herminia también, ahí la saludamos. El que tiene fósforo de Lisandro Mesa para saludar a Chalo. Para Albeiro Adrada, Balboa Cauca, como siempre.
1: Hola, muy buenas tardes.
2: Hola, Rosareña, muy buenas tardes.
0: Buenas tardes.
2: ¿Están?
0: Muy bien, gracias a Dios.
2: No sé qué bien. Reportando sintonía desde acá de Rincón Santa Rosa, barrio El Diviso, para que me dediques el tema de los Ronnie's. ¿Quién dijo que yo no te amaba? Gracias.
0: ¿Quién dijo que yo no te amaba? Si es verdad, ¿cierto? Ahí están como siempre conectaditos con nosotros. Saludo para Alonso en el departamento del Cauca. Ahí nos escuchan también a todos nuestros oyentes que siempre están pendientes. Ahí para Vivi Carlos Ama también la saludamos con muchísimo gusto.

0: Como pueden ver, se pudo observar que también le celebraron el cumpleaños.
1: ¿Tener que celebrar?
0: Le celebraron el cumpleaños a Jason Jiménez, ¿no? Un artista que, pues, lastimosamente cumplió años ya estando, ya se nos había partido este mundo.
1: Es muy duro tener que celebrar este cumpleaños sin él, porque para él los cumpleaños eran una fecha demasiado importante. Siempre los esperaba con muchas ansias y con mucha alegría. Me queda toda la gratitud del mundo porque Dios nos dio a nosotros como familia un hombre maravilloso, un hombre que nos unió, que nos amó, que nos cuidó, que nos valoró y que siempre tuvo claro que gracias al amor y al cariño de sus fans, él estaba donde estaba. Entonces, a todos ustedes que hoy nos acompañan, los queremos, los llevamos en el corazón y estamos infinitamente agradecidos con ustedes. Que Dios los bendiga.
2: Amén.
0: Qué difícil la situación, la verdad, son momentos muy complejos, muy duros, donde pues la esposa celebra el número 35 de años de su ser querido. Lastimosamente pues no está, pero lleva esos recuerdos tan bonitos, que fue un hombre maravilloso, un hombre bueno, siempre estuvo en las buenas y en las malas. Lo más bonito de alguien cuando nosotros estamos realmente agradecidos. Vamos a avanzar con la música, por aquí quiero que escuchemos una canción de Jason Jiménez, Usted No Me Olvida. Por aquí está, no, vamos a escuchar otra que sea del solito. Por aquí está la canción de Jason Jiménez, Respira por la vida.
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0: Rosareña, muy buenas tardes, ¿cómo están? Yo sé que bien. Reportando sintonía desde acá de Rincón Santa Rosa, barrio El Diviso, para saludar a José Eudoro Quintana en el barrio El Sauce, con el tema Amor de Paz, Darío Gómez, gracias, muy amable.
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Es la buena música para todos nuestros oyentes, ya a las 2:53 minutos, 2:53 minutos. Aquí lo estamos complaciendo con todos los éxitos, las canciones que a ustedes les fascina, les gusta. Con muchísimo gusto los complacemos. Vamos a avanzar con la programación crossover de la semana, comenzando semana también. Y programando la buena música, aquí está Yelcid a escondidas.

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3:17. Ahí están nuestros oyentes programando su música, sus canciones, sus éxitos, la música que a ustedes les fascina y les sigue gustando a través de su emisora preferida, Rosareña Stereo 93.1. Para todos ustedes les enviamos un abrazo grandotototote. Gracias por estar ahí pendientes.

El día de hoy recordamos con nostalgia al señor, al rey del despecho, Darío Gómez. Un artista que partió, pero nos dejó bastantes recuerdos este artista. El cantante y compositor colombiano Darío Gómez, conocido como el rey del despecho, falleció el 26 de julio del 2022 a los 71 años tras sufrir un colapso súbito. Lleva ya 4 años de muerto. Nació en San Jerónimo, Antioquia, y no está relacionado con lo que tiene que ver. Por lo menos él falleció, lastimosamente, falleció con un infarto, que se puede decir. Darío Gómez, un artista que definitivamente nos dejó bastante música, canciones espectaculares. Darío Gómez, de Jesús Gómez Zapata, así era su nombre, así se llamaba. Fue un cantante y compositor colombiano de música popular, conocido como el rey del despecho también, y tocaba canciones en los géneros de la balada, música tropical y ranchera. También tocaba música de la de fin de año, ¿no? Ustedes por ahí escuchan que una música de fin de año buenísima. Su iniciación en la interpretación de la música ocurrió cuando un grupo llamado Los Legendarios, hasta lograr conformar su propio sello disquero. Su carrera artística le ha brindado más de 6 millones de discos vendidos en los mercados nacionales e internacionales. De hecho, su fama mundial lo llevó a grabar un video promocional en París. Eso es cuando se quiere. El consejo para todos los artistas, para todos los que están queriendo ser como Darío Gómez, lo pueden hacer. Hay que comenzar a grabar la música, hay que sacar canciones inéditas. Recuerden que la música que nosotros saquemos como artistas también nos va a llevar a la fama, porque sí, al comienzo se comienza así, ¿no? Con el reencauche, qué bueno que la canción la vamos a cantar esa por mientras nos reconoce. Pero ya que llevemos un tiempito, ya hay que ir como sacando canciones nuevas, canciones, letras inéditas que nos identifiquen, hablando de la historia, de algún amigo, de alguna amiga, de alguna familia y también de nosotros mismos. Entonces, ahí está. Ahí está el éxito de Darío Gómez, el rey del despecho. Su carrera artística, y que le brindó el título del rey del despecho, también compuso canciones como La Oveja Negra, Tú y la Gente, El Hijo del Amor, El Rey del Despecho y Corazón Resentido. Es además canciones que lo dejaron famoso, temas tan famosos como Sobreviviré, entre comillas, Si negabas que buscabas y No puedo vivir sin ti. Estas canciones lo llevaron a la fama, definitivamente canciones inéditas. Darío Gómez siempre soñó con llegar a tarimas grandes y lo logró. Darío Gómez Zapata nació el 6 de febrero de 1951 en la vereda Los Cedros de San Jerónimo, Antioquia. Fue el cuarto de 13 hermanos, hijo de Marcos Aurelio Gómez y Munera Yana Abigail Zapata. Comenzó a escribir versos a los 14 años, a buscar apoyo mientras trabajaba como mecánico. Era agricultor. Su primera canción escrita se llamaba La Casita Vieja y fue compuesta por el artista a los 16 años cuando estudiaba en el colegio. Oiga, escuchen bien, a los 16 ya componía canciones. Entonces, esto es lo bonito que nos dejan los artistas, los maestros, a nosotros para aprender un poquito más y seguir adelante pues con las canciones, y sobre todo aprender a hacer letras que sean inéditas, letras buenas, para que así lleguemos a la fama. Muchos artistas que sé que me están escuchando, otros me están observando por Facebook Live, y ese es el consejo que yo siempre les he dado, ¿no? Que sigan adelante, que saquen canciones inéditas, canciones de ustedes, para que cada día sigan adelante, suban, porque esto de la música también es cada día superarse, cada día mirar qué letras son las que van a pegar y cuáles no. Entonces, ahí está el consejo. Y pues ya 4 años hace de la partida de Darío Gómez, el rey del despecho. Vamos a tocarles una canción de este artista en esta tarde,
Por aquí se viene una buena canción del Rey del Despecho.

0: Preciosa, muy buena tarde. En sintonía total de 93.1, saluditos para todo el equipo de locutores, en especial para ti y tu hermosa familia, Jotica, la voz de la cordillera. Saludito muy especial para John Meléndez, Alexis Díaz y para todos en especial en el Rincón Santa Rosa, para Blanquita Nora, para Heyman en Quirós, para Carlitos España en Florencia Cauca, para Tyson en Villa María, para el fiel oyente de Mercaderes, Celso, para Jason en Bolívar Cauca y para todos los fieles oyentes, mira, para que me regales la canción a mis seguidores, los embajadores del vallenato. Bien conectaditos con la voz más consentida, la Chiquis Lows, a todo timbal en Altamira Policarpa. Mil gracias.
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2: Ahí estaba nuestra amiga desde Altamira Policarpa, Dios la bendiga, gracias por escucharse en Rosareña Serio 93.1, y aquí está su canción para mis seguidores.
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1: 3:39 Ahí están nuestros oyentes programando su música, sus canciones. Nosotros con mucho gusto los complacemos. Mil gracias por siempre estar pendiente, Rosaleña Serio 93.1.

0: Ginei Álvarez, hasta ahora nos escucha. Para ella y toda su familia que siempre están conectaditos con nosotros, Dios los bendiga, gracias por escucharnos. Están todos nuestros oyentes escuchándonos en todos los lugares, en todos los sectores, siempre están pendientes para programar su música. Hola, buenas tardes.
1: Buenas tardes, Lourdes, ¿cómo estás?
0: Muy bien, gracias a Dios. ¿Y usted cómo se encuentra?
1: Bien, también aquí escuchándola. Su buena música que nos coloca.
0: Muchas gracias.
1: Me da una cancioncita.
0: Que mueva el esqueleto.
1: Ah, sí, me da una cancioncita.

0: Einar en Santa Cecilia, para todos ellos de Santa Cecilia.
1: Ok, ahí está el saludo cordial.
0: Bueno, tengo una feliz tarde, Dios me la acompañe. Me coloco la canción.
1: A usted también, bendiciones.
0: Amén, usted también.
1: Ahí están nuestros oyentes programando su música, sus canciones. También me programan la canción ¿Por qué me abandonaste? Paloma San Basilio. Vamos a colocarla con muchísimo gusto.

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0: 3:56 minutos. Ahí están nuestros oyentes programando su música, sus canciones. Hola, buena tarde.
1: Buenas tardes, aquí.
0: Ahí están nuestros oyentes programando su música, también sus canciones. Aquí estamos con Rosaleña Serio 93.1. Gracias a todos ustedes por programar la música, las canciones.

Por aquí se viene esa canción que me programa la señorita Nini Bravo. 5 minutos, dice, de Jesse Uribe. Le voy a colocar esta canción. A ver, 5 minutos. Es buena, es una canción buena de la música buena.

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Esa es la buena música que les colocamos a todos nuestros oyentes. Ahí están como siempre, conectaditos con nosotros. Gracias a los oyentes de Valparaíso La Unión, ahí están full.

oyentes en Valparaíso, La Unión, también nos escuchan. Para saludar a la familia Muñoz Aristizábal, también a los oyentes en Bogotá, para la familia de Azael Rodríguez y toda la familia Rodríguez que ahora nos escucha. Para mi amiga Flor Rodríguez, como siempre, Dios la bendiga. Un saludo para Albeiro Matabajo y también nos escucha. Canción de Azucena y Mara, con mucho gusto. Se llama Entre Licor y Licor.

4:22. Buena tarde, me complace con el tema El Aventurero de Jason Jiménez. ¿Cómo no voy a decir que me gusta? Oiga, esa canción de Jason Jiménez, El Aventurero, qué buena canción. El 25 de julio estaba cumpliendo años. Qué difícil, el 25 de julio pues era el cumpleaños de Jason Jiménez. Eso nos deja buena música este artista, canciones que definitivamente nos robaron el corazón, canciones que siguen tocándose y siguen recordando. Saludamos también a la gente que nos escucha en Variedades Doña Amparo. 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Por acá nos dice, era su cumpleaños número 35. Claro que sí, número 35 años. En 35 años nos dejó un repertorio de música buenísima.

0: sacó como en el repertorio de la música de Jason Jiménez, incluye más de 70 composiciones del género de la música popular colombiana. Despecho, sus éxitos más destacados, buenísimos, de este gran artista, Jason Jiménez, definitivamente nos dejó, fue excelentes canciones. Por ahí está Vete, Mala de Profesión, Ya No Mi Amor, Mi Venganza. Otras canciones también con colaboraciones bailables, Aventurero, Hasta la Madre, Destino Final, que es una canción que me gusta, que la hace con Luis Alfonso, Destino Final, que dice, el último beso que sea el de mi madre, que la Virgencita me los acompañe full, Hasta la Madre también, tenía razón, El Desmadre, El Corazón, ¿Por qué la Envidia? También una canción bonita porque muchas veces estamos rodeados de la envidia. No nos envidian porque por lo que tenemos, de pronto por los millones, de pronto porque usted puede tener un negocio, puede tener... No lo envidian por eso, sino por su personalidad, porque la personalidad de cada quien es única. Sea pobre, sea rico, sea millonario, sea como sea, cada quien tiene su personalidad, su forma de ser, la humildad. Muchas veces las personas llevan ese don que Dios les regaló y los demás lo quieren tener pero no pueden. También está la canción Te Deseo Lo Mejor, canciones pues que nos dejó full y como esa que me programa mi oyente, Jason Jiménez, El Aventurero.
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4:35. Ahí está la buena música, por aquí está la canción que me programa de Jason Jiménez, ¿cómo no voy a decirlo?

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1: Aquí estamos con toda la buena música, sensual, caricia, libre pajarillo. Para saludar a Erika, que hasta ahora nos escucha también, conectadita con Rosareña 4.

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1: Saludamos a Guido. Y un saludo en Arrayanes a Guido, Alfonso, Marino y a los muñecos con el tema El Taxista. Saludo cordial pues para todos y para los muñecos en especial. Están escuchando Rosareña.
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0: Ahí estamos dándole la bienvenida a la programación del despecho con este gran artista, Jason Jiménez, Luis Alfonso. Esto nos decía Destino Final.
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0: Con esa canción, Dueto Revelación, queremos enviarle un saludo cordial a Uva, que le encanta esa canción. Para Uva, Dios la bendiga, a nuestros oyentes en el barrio Juanchito también. Ahí están como siempre, escuchando Rosa.

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Ahí estaba Jason Jiménez, nos decía, nos gustan así, la buena música que les colocamos aquí en el despecho para todos ustedes, todos los oyentes que están escuchando 93.1. Un saludo también para Ginei, que nos escucha en el municipio de Chachagüí, siempre está escuchando Rosariña, nos comenta que está llegando la señal como un cañón, y también me programa la canción La Basurita, las hermanas Calle. Arre.

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0: Estamos con Rosarén ya en Serio 93.1. Gracias a todos nuestros oyentes que hasta ahora nos amplifican. Encantados de poderlos saludar y poderlos conocer. A todos los que van viajando en esta
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0: Saludo cordial, oiga.
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0: Saludo para el de la Gacela 196, siempre nos escuchan.
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0: Para todos ustedes les enviamos un abrazo grandototote.
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0: Para mi amigo Albeiro Matabajo y que hasta ahora nos escucha.
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0: Para el artista, también para mi amigo Ordóñez, a esta hora también está conectadito con nosotros.
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0: Oiga, y buen artista, el amigo Ordóñez.
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0: Ahí nos escucha como
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0: Vamos a avanzar con la música, con las canciones que ustedes desean escuchar en esta tarde. Guascarrilera, como dijo mi amigo, el programa que pegó sin pedirle permiso a nadie.

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3: Hola, queridos amigos, tengan muy buenas tardes. ¿Cómo me les va? ¿Cómo han estado, mis amigos? Feliz comienzo de semana. Que Dios y la Santísima Virgen los bendiga, los proteja. Un saludo cordial para también mis amigos de allá del Peñol, mi amiga Susana. Que Dios y la Santísima Virgen la bendiga. Muy pronto estaremos por allá. Hola, mis queridos amigos. Quien habla con ustedes es su amiga, Patricia de los Milagros. Esta médica naturista, espiritualista, que gracias a Dios y al Todopoderoso todos los días estoy transmitiendo estos 10 minutos de programa para hacerme conocer de las personas que todavía no me conocen. 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Por lo menos este fin de semana estuve viernes y sábado en el Remolino. Fueron muchas las personas que llegaron, personas que me fueron a visitar, unas ya curadas. Lo puedo decir con seguridad, gracias a Dios y al Todopoderoso, unas ya curadas, unas que ya, gracias doña Patricia, ya estoy curado, ya estoy curada, ya estoy bien. Y eso para mí es una alegría, para mí me llena de satisfacción saber que ustedes, con mis medicamentos, con mi tratamiento, ya se han curado. 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Recuerde, querida amiga, querido amigo, que todo problema tiene solución. Toda enfermedad tiene curación, pero hay que tratarla a tiempo. No dejarse vencer por las enfermedades. Porque usted sabe que en una cama enfermo, pidiendo favores, uno se estorba para la misma familia. Entonces, amigas y amigos, visíteme. Visíteme para tener ese gusto de atenderte. Lleve la botella con agua a las personas que desean llevar el medicamento. Escúcheme bien. Es un suero. Es un reconstituyente para los huesos. Donde usted se lo puede tomar, mayor de 20 años, se puede tomar el medicamento, el hombre, la mujer. No piensen, porque usted sabe que la gente habla. Ay, no, a vos te dio la misma botella que a mí. Sí, señor, a todos. Porque esto le sirve al joven, a la dama, al caballero, a todo el mundo le sirve. Es un reconstituyente para los huesos, para que no hayan malos entendidos. 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En Chachagüí también me fueron a visitar muchas personas, personas que me habían llamado que cuándo es que voy a ir, pues se les hizo. Ya estuve allá y si Dios lo permite, dentro de un mes estaré visitándolos de nuevo. Lo único favor que les pido es tomarse los medicamentos, primero con fe en Dios y en la Santísima Virgen. 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Madrugue, amiga. Porque resulta que usted llega y quiere que la atiendan rápido. No, a todo mundo hay que dedicarle su tiempo, hay que atenderlo como se merece, ¿ya? Porque hay personas que me han contado que van donde el médico, a ver, rapidito, ya muestre y hasta luego. No, uno tiene que mirar, darse cuenta lo que tiene la persona, las enfermedades que sufre, que siente, que padece, hacerle un psicoanálisis bien hecho. Si usted también quiere sobre el problema de mala suerte, envidias, traiciones, desengaños, porque hoy en día nadie está libre de problemas. Entonces son dos consultas en uno prácticamente. 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Algo que les voy a decir, mis amigos. Yo les entrego los medicamentos. Si usted tiene que irse a trabajar y el medicamento tiene que tomárselo a la 1, a las 2 de la tarde y está en su finca, está en el trabajadero, pues llévelo, lo coloca en la sombra. Porque recuerde que todo medicamento dice en el empaque, manténgase fuera del alcance de los niños y en lugares frescos. Los medicamentos al sol y al agua se dañan. Por lo menos en el Peñol yo vi, porque pues a cierto personaje con unos medicamentos ahí en una esquina, en un resisterio sur. Eso se daña. Ya así estén en empaque, así estén en caja, pero el sol es fuerte. Los medicamentos tienen que estar bajo la sombra, no estar a la intemperie, al sol y al agua, amiguitos. 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Todo problema tiene solución y toda enfermedad tiene curación. Recuerde, amiga, no me confunda como adivina, porque adivinos en la tierra no los hay. No me llame para pedirme números de chances, de rifas, de loterías. ni mucho menos me llame que se me perdió el celular, porque eso no lo sé. Bueno, amigos y amigas, ya lo saben, este 31 de julio en El Bordo, Hotel Andrea, sábado primero y domingo 2 en Taminango. Bueno, mis queridos amigos, feliz comienzo de semana y que Dios y la Santísima Virgen los bendiga.
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1: Bueno, primero que todo, mis queridos amigos y mis queridas amigas, muy contento, ¿no? Muy agradecido, mis queridos amigos. Muy contento, muy agradecido, porque ¿sabe qué pasa, mis queriditos amigos? Da la casualidad, ¿no? Da la casualidad, mis queridos amigos, que muchas personas dicen, bueno, pero este indio, ¿de a dónde viene? ¿Para dónde va? ¿Qué es lo que hace? Bueno, mis queridos amigos, lo más bonito es que, pues, como siempre les he repetido, ¿no? Yo no tengo el orgullo de ser especialmente ni el Valle, ni Antioquia, ni de Cauca, ni de Nariño. Yo soy de un pueblo bastante, bastante lejano, mis queridos amigos, como es mi tierra Putumayo, mis queridos amigos, mi tierrita Putumayo. Para que pronto, ¿no? Para que pronto personas no me estén confundiendo con, ¿me entiende? Que soy de Cauca, que soy de Valle, que soy de Antioquia, que soy de Nariño, que soy no. Mis queridos amigos, vea, me siento orgulloso de ser de esta linda y hermosa tierra, aunque como se dice, ¿no? Trillada por el ganado, abandonada muchas veces por el Estado, pero una tierra de gente pujante, luchadora, emprendedora, trabajadora, y que por más dificultades que hemos tenido, ¿no? Muchas veces por desastres naturales y todo, mis queridos amigos, pero ¿sabe qué? Aquí estamos paraditos, como se dice, paraditos, mis queridos amigos, dándoles ese ejemplo de vida con nuestras artesanías también, mis queridos amigos, porque a pesar, ¿no?, de ser grandes médicos tradicionales, de entender, como se dice, la medicina ancestral, tradicional, de entender las artesanías, mis queridos amigos, porque nosotros somos los más artesanos. Por eso cuando yo me pongo, como se dice, mis collares, mis queridos amigos, yo me pongo mis collares, la gente a veces me pregunta, me dice, ¿cuánto compró ese collar don Juan Antonio Coral? No, yo no los compro. Cuando yo tengo tiempo, mis queridos amigos, cuando yo tengo tiempo, yo mismo hago mis pulseras, yo mismo hago mis collares, yo mismo hago mis aretes, yo mismo hago mis coronas, yo mismo hago todo lo que tenga que ver con artesanías. Hago los sayos, ¿no? Para las personas que no entienden qué es un sayo, pues es una ruana, mis queridos amigos, ¿no? Es una ruana, para que entiendan. Sayo, nosotros le decimos especialmente, le decimos es a la ruana, le decimos sayo, ¿no? Entonces, mis queridos amigos, también hacemos muchas cosas bonitas, mis queridos amigos, por eso somos personas así como yo les digo. Por más que nosotros hemos tenido problemas, que somos de parte lejanas, abandonados especialmente prácticamente por el Estado, mis queridos amigos, pero hemos tenido, como se dice, también furia, ¿no? Y directamente problemas de la naturaleza, pero hemos seguido adelante, mis queridos amigos, hemos seguido adelante, hemos sacado nuestras familias, ¿no? Mis queridos amigos, hemos sacado nuestras familias adelante con nuestras sabidurías, más que todo nuestras artesanías, y también con nuestros conocimientos ancestrales, ¿no? Porque con nuestros conocimientos ancestrales, pues también hemos hecho, mis queridos amigos, hemos hecho ceremonias, mis queridos amigos, ceremonias donde hemos dado especialmente yajé, mis queridos amigos, donde hemos dado yajé y donde han asistido especialmente más de 80, 100 personas, mis queridos amigos, a nuestros rituales del yajé, mis queridos amigos. Así que vuelvo y le repito, no tengo el orgullo de ser especialmente de acá de Cauca, ni de ser de Nariño, ni de ser de ninguna parte. Me siento muy orgulloso de ser de un pueblito llamado especialmente Villa Garzón, Putumayo. Pero vea, de la tierra donde yo vengo, como se dice, existe el misterio, el secreto y la ventaja. Acá, de donde yo vengo, mis queridos amigos, sabemos para qué sirven tres cabellos de la corona, tres cabellos del sobaco y tres de la parte de la salida, especialmente para Nariño, mis queridos amigos. Sabemos, mis queridos amigos, cómo, mis queridos amigos, se cura especialmente la pisada, especialmente de la raya. Sabemos, mis queridos amigos, cómo se cura, mis queridos amigos, el mal de ojo, se cura el susto, el pujo, el descuajamiento, el frío de muerto, la sangre pesada. Sabemos, mis queridos amigos, cómo cerrarle a usted directamente el cuerpo, ¿no? Sabemos cómo cerrarle el cuerpo a usted sin necesidad de que cuando vaya a morir sufra, no, sino cerrarle el cuerpo contra personas que directamente por delante le hablan bien a usted, Cerrar el cuerpo de personas que por delante le pelan a usted los dientes, pero por detrás están como Judas con el puñal de la traición, mis queridos amigos, porque eso es lo único que se ve hoy en día, mis queridos amigos, personas, como se dice, disfrazados, ¿no? Disfrazados especialmente de ovejas, pero directamente al último salen especialmente lobos, mis queridos amigos, porque hoy en día usted no puede confiar, como se dice, ni en los amarros de la muerte, ni en el repicar de las campanas, no puede confiar ni en la sombra, no puede confiar especialmente ni en las palabras de una persona, no puede confiar ni en las lágrimas de un hombre ni de una mujer, porque hay personas que le dicen a usted, mis queridos amigos, le hablan cosas bonitas a usted, pero por detrás especialmente lo están, como se dice, le están enterrando la estocada final, mis queridos amigos. Por eso soy una persona que me gusta ayudar a toda persona que le gusta salir adelante, mis queridos amigos. Por eso voy a estarles entregando este riego, ¿no? Este despojo, siete machos, mis queridos amigos. Y ya, si yo veo especialmente, como se dice, en el iris de su vista, en su palma de su mano, veo en su rostro, veo que especialmente lo tienen especialmente, como se dice, ligado, salado, empavado, sopleteado, maraqueado, lo tienen entongado, lo tienen, como se dice, le han dado algún bebedizo o alguna cosa, mis queridos amigos, pues ¿sabe qué hago yo? Yo de una le obsequio especialmente una contra, pero una contra efectiva, mis queridos amigos, una contra buena. No le voy a entregar, como se dice por ahí, una bola de pronto, ¿no? Una bola de jugar especialmente, de jugar ping-pong, mis queridos amigos, no. Mis queridos amigos, le voy a entregar es una contra buena, ¿no? Una contra que directamente a usted le va a avisar especialmente cualquier peligro, mis queridos amigos, porque gracias a Dios el indio del Putumayo le ayuda a usted en todo lo que usted emprende en la vida. Vea, mis queridos amigos, ¿no? Para la otra semana, con la ayuda de Dios, para la otra semana, a toda aquella persona que vaya a ir a consulta conmigo, le voy a poner especialmente un sacrificio, le voy a poner un sacrificio, para esta semana no, pero para la otra semana, mis queridos amigos, le voy a poner un sacrificio, le voy a dar un tiempito, ¿no?, para donde yo vaya a estar atendiendo, que me consigan una moneda de 5 pesos, o me consigan especialmente una moneda de 10 pesos, a los que vayan a ir por primera vez, o los que vayan a ir ya directamente de control. ¿Sabe para qué? Para aquella persona que en este momento, mis queridos amigos, hay personas que empuñan en la mano 1 millón de pesos, pero a la media hora ya se les ha desaparecido. Aquella persona que empuña directamente 500,000 pesos, pero ¿sabe qué? Después no tiene ni para echarle gasolina a la moto, ni para coger un bus, ni para subirse al transporte, mis queridos amigos. A esa gente que no le rinde la plata, no le rinde el dinero, le voy a pedir en sacrificio que me consigan una moneda de 10 pesos o de 5 pesos. Que esa moneda yo la voy, como se dice, a programar, la voy a rezar, la voy a conjurar, la voy a magnetizar. ¿Sabe para qué? Para que el dinero especialmente te fluya, te rinda, para que no se te vaya como agua entre las manos, porque hay personas que sufren de una enfermedad, ¿y sabe cuál es la enfermedad? La enfermedad es que el dinero nunca les alcanza, nunca les rinde, que mantienen más quebrados que un bulto de canela. A esa persona le voy a estar, como se dice, mis queridos amigos, otorgando, regalando, entregándole mi ciencia, mi conocimiento, en esa moneda de 5 pesos o de 10 pesos. ¿Tiene que ser de 10 pesos o tiene que ser de 5 pesos, mis queridos amigos? ¿Por qué? Porque esas dos monedas tienen un misterio para poder salir adelante. Porque esas dos monedas son las que directamente se lanzaron, ¿no? Se lanzaron para poder de que el peso, especialmente el peso colombiano, pudiera tener valor en este mundo, mis queridos amigos, en este país. Entonces, por eso les voy a ayudar con esa moneda. 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Recuerden que este sábado, ¿no? Este sábado, mis queridos amigos, este sábado primero del mes de agosto, sábado primero del mes de agosto, les voy a estar atendiendo aquí en mi sede principal, ¿no? 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Ahí no tienen pérdida para llegar a hablar con el cacique del Putumayo. Si ustedes quieren, mis queridos amigos, una buena consulta, y lo más bonito, ¿no?, que yo soy el mismo que hablo en esta emisora, que les doy la receta, les doy los consejos, y yo mismo les atiendo, no como en otras partes, mis queridos amigos, que habla el uno y después usted llega a buscar el cacique, el chamán, el maestro, el jerarca, el espiritista, y ya eso es otra persona. No, mis queridos amigos, yo soy leal, les vengo a dar a ustedes especialmente para que conozcan mi cara, para que conozcan mi rostro, mi jeta, para que vean que el que les habla es un hombre muy humilde, pero directamente con mucho conocimiento, un hombre que viene, como se dice, de las propias montañas, mis queridos amigos del Putumayo, hombre que conoce de misterio, de secreto, de ventaja, que conoce de plantas, conoce de tallos, cortezas, raíces, semillas y grasas de animales. 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Los quiero mucho, Dios los bendiga a todos.
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